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1: E venimos ante ti, oh Deus, sedientos, cansados, conscientes de nuestra necesidad de ti, más que de cualquier otra cosa.